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1: Sí, señores, sí, señores, sí, señores, señores, bienvenidos, bienvenidos al programa latino de todos los domingos, señores, cuando es las 6 y 4 de la tarde, comenzamos el programa de hoy, único programa latino, señores, de nuestra zona de Henderson, Evansville, Owensboro, de todos los lugares de nuestro alrededor, el único programa latino que se encuentra en donde, en Evansville, en la 98.5 WEOA, señores, una vez más dándole las gracias a Dios por permitirnos estar aquí nuevamente y dándole las gracias a Dios por todas las personas que nos están escuchando en estos momentos, sintonizando la radio latina, señores, programa, ¿cómo?
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1: Sí, señores, tu zona latina, señores, cuando son las 6:05, recuerden que estamos aquí hasta las 8 de la noche, en vivo, recuerden, en vivo, señores, una vez más, otro domingo más, último domingo del mes de mayo, señores, se nos fue mayo, vamos a casi a mitad de año, señores, este año 2026 no está perdonando, viene con todo latino, así que vamos a darle con mucha buena vibra, con mucha pasión, con mucho amor, con mucha entrega a todo lo que se nos presente en el camino. Y sin más preámbulos, quiero darle un saludito a todos esos panas que nos están escuchando latino, donde te encuentres, si te encuentras en la radio, si te encuentras en el carro, si te encuentras vía online, si te encuentras donde quieres que estés, señores, DJ Pana, señores, te manda un saludo, un fuerte abrazo, señores, y gracias. Gracias por la sintonía, señores. Dios me los bendiga a todos y gracias por el apoyo de todos los domingos. Ya le digo un momentico que nos acaba de mandar un mensaje de texto. Otra cosa, recuerden que estamos en sintonía y que si deseas mandar tu mensajería de texto al 812-901-2969, con mucho gusto te estaremos atendiendo por estos lados, señores. Así que comenzamos el programa de hoy con mucha energía, con todo, y vamos con algo, con un merenguito sabroso. Y esto, díselo, DJ Pana, esto suena así, suéltalo, DJ.

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1: Sí, señores, estamos de regreso, señores. Puede escuchar nuestra primera mezcla de la tarde de hoy. Un rico merenguito sabroso para todos esos panas que les encanta bailar apretadito, pegadito, como sea, pero que bailan sabroso, señores. Buenos clásicos, buenas mezclas, buenos merengues de lo último, de lo más nuevo. Y ahora te presentamos con algo de bachata. Vamos con algo de bachatica sabrosa para todos esos panas bachateros. Un saludo a la gente de Dominicana que también nos escucha, mi gente, familia, la familia de Mili y todos esos panas que están siempre pendientes de la radio. Saludos a la raza también de México que siempre están al tiro, señores. También a la gente de Venezuela, mi gente de Maracaibo, si en este momento nos están escuchando, un saludito a la familia del pana Antonio Álvarez, el potro de Venezuela, claro que sí. Y vamos con algo de bachata. Recuerda mandar tu mensajería de texto al 812-901-2969. 812-901-2966669, señores. Así que vamos con algo de bachatica latino. Y esto dice así: suéltalo, DJ, suéltalo.

Latino, vamos a unos pequeños cortes comerciales, señores, y regresamos en breve momento después de esta canción. Son unos pequeños cortes comerciales. Regresamos en breve. Así que no te apartes de nuestra sintonía, que esto pica y se extiende, señores. Esto suena a...